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0: llegó nuestro día favorito de la semana, llegó el viernes 24 de julio del 2026. ¿Cómo estás pasando? ¿Cómo estuvo tu semana? ¿Desde dónde te toca escucharnos el día de hoy? Lindo viernes, sí, tenemos 15 grados de temperatura actualmente. Vamos a ir actualizando también los datos del tiempo para compartir en breve con vos, para que ya sepas cómo va a continuar tu viernes, cómo va a continuar tu fin de semana y poder acompañarte en todo tu recorrido. Pero buen día, buen día, buen día, bienvenidos a El Despertador de Radio Disney. Yo soy Flo. Es un gusto poder compartir con vos una mañana más. Y ya van llegando algunos reportes a través de nuestra línea de WhatsApp. Así que hoy, por ser viernes, me gustaría poder escucharte. Quiero escuchar esos ánimos de que llegó el viernes. Quiero escucharte a vos que estás ahí ya camino al trabajo desde tan temprano. ¿Costó esta semana? ¿No costó? Anda comunicándote con nosotros que ya te estamos esperando.
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0: Y hay algo también, algo que es muy especial cuando llega el viernes. Hasta el desayuno parece diferente. No sé cómo es la cosa, pero sí, durante la semana capaz siempre estamos a las corridas. Pero llega el viernes y ya nos enfocamos prácticamente en lo que va a ser nuestro fin de semana. Y más de uno se permite un gusto, El famoso, bueno, mi permitido, me voy a dar el gusto. Generalmente ya se empieza a habilitar cuando llega el día viernes. Así que nosotros en esta mañana hoy queremos compartir con vos, queremos saber cómo estás, queremos saber qué se desayuna el día de hoy, qué habilitas cuando llega el viernes, qué es ese desayuno que habilitas cuando llega el viernes, o solamente los viernes, o solamente los fines de semana. Ese que decís, bueno, me merezco este buen desayuno. Bueno, eso, queremos que compartas con nosotros. Puede ser algo dulce, algo salado, no sé, ese desayuno que durante la semana no te da el tiempo tampoco de preparar, pero hoy, por ser viernes, te tomaste una pausa y lo preparás con calma, con amor, por sobre todas las cosas. Así que anda compartiendo con nosotros al 0986-936-000, que queremos escucharte, queremos ver también el tránsito, cómo está por ahí, porque sí, viernes cuando llega también es un poco más caótico. Y vos sabés que a esta hora de la mañana somos un gran equipo y también nos ayudamos con el tema del tránsito. Así que anda compartiendo con nosotros y mientras lo haces, ya te digo gracias. Gracias por dejarnos acompañarte desde tan temprano, por despertarnos juntos, por permitirnos ser tu copiloto ahí todos los días y, por supuesto, gracias a las marcas que hacen posible que cada mañana podamos decir presente, que podamos acompañarte en todas. 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Bienvenido a El Despertador. Ya le damos paso a Sabrina Carpenter con su House Tour.

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¿Sabes quién está de cumple el día de hoy? Sí, esta diva, Jennifer López está de cumpleaños el día de

0: hoy. Imagínate cómo va a festejar ella su cumpleaños. Imagínate todo lo que nosotros podemos ver en redes sociales, pero ha de ser mucho más que eso, porque ella inició ya antes sus festejos de cumpleaños en Europa, junto a su hermana. Bueno, esto ya obviamente lo sabemos gracias a las redes sociales. Y bueno, estos festejos tan importantes ya por Europa, te mencionaba ya en compañía de su hermana. Las hermanas estuvieron disfrutando del verano europeo, asistiendo también a exclusivos desfiles de alta moda, recorriendo destinos icónicos entre Francia e Italia, quien pudiera, demostrando también que son grandes amigas, que hay mucha complicidad entre ellas, que las une por sobre todas las cosas, y celebrando juntas esta fecha tan especial. Así que hoy muy especialmente disfrutamos de sus canciones y recordamos también que la diva cumple años hoy, 24 de julio. Anda sumándote a todo lo que tenemos. Anda sumándote a través de nuestra línea de WhatsApp, que es el 0986-936-000. Quiero que digas presente, que ese reporte llegue también con la foto del tránsito, si ya estás dando vueltas por ahí, también con la foto del desayuno. Si te animás, envíanos un audio. Queremos escuchar esa energía de viernes, por sobre todas las cosas. Hoy por fin es viernes. Así que llegó nuestro día favorito de la semana. Y queremos hablar también del desayuno, pero no del desayuno de la semana, el desayuno del viernes. ¿Cuál es ese desayuno que habilitas solamente cuando llegan los viernes o los fines de semana? Ese que decís, hoy me merezco esto, me gané esto porque tuve una semana así o asá, y bueno, hoy es el día. Puede ser lo que vos quieras, algo dulce, algo salado. O ese desayuno que durante la semana no tuviste tanto tiempo de preparar, pero hoy te tomás ese tiempo, te tomás esa pausa. Así que compartí con nosotros qué queremos saber. Y mientras te vas reportando, nosotros vamos actualizando los datos del tiempo.
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0: Así es, vamos actualizando por aquí. Tenemos 16 grados de temperatura, una humedad del 94%. Veo por aquí también vientos a 5 kilómetros por hora. Para esta mañana vamos a seguir así, fresco, el cielo nublado, vientos del sureste, luego variables. Para la tarde, fresco a cálido, el cielo mayormente nublado, vientos variables, luego del sureste. Y en teoría, gente, en teoría, para horas de la tarde vamos a tener lluvias dispersas, sí. Y para la noche, fresco, el cielo mayormente nublado y vientos del sureste. Solamente para horas de la tarde nos marca el pronóstico de meteorología que vamos a tener lluvias dispersas. ¿Cómo va a estar tu sábado 25 de julio? Vamos a tener una mínima de 17 grados, una máxima de 25 grados, fresco a cálido, el cielo mayormente nublado, vientos del sureste, luego del noreste. Y para tu domingo 26 de julio vas a arrancar tu mañana, sí, vas a arrancar con una mínima de 20 grados y una máxima de 27 grados. Se va a sentir ya un poco más el calor, pero sí, cálido, el cielo nublado, vientos del noreste, luego variables y también en teoría vamos a tener lluvias dispersas para el día domingo. Así que ya estás ahí al tanto. Para hoy te decía, tenemos actualmente 16 grados y la máxima que será de 21 grados. Así que ya te actualizamos con esto. Gracias a los que ya van diciendo presente. Te estoy esperando a vos también y vamos a compartir todo en el próximo bloque. 0986-936-000. Momento. Momento de Bad Bunny, Titi me preguntó.
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36 minutos de las 6 de la mañana, Fer de Maná junto a Dua Lipa. Oye, mi amor, en esta versión tan espectacular para tu viernes, para subir el volumen, para cantarla con todo, como las grandes canciones que van a seguir sonando en esta hermosa mañana de viernes. Buen día, buen día, buen día para la gente que se va sumando. ¿Cómo estás pasando? ¿Cómo amaneciste el día de hoy? Bueno, y si hablamos de estos grandes artistas, hoy estábamos hablando de que Jennifer López cumple años el día de hoy. Y bueno, y si hablamos ahora de Dua Lipa, Dua Lipa siempre está pendiente de todos, ¿eh? Porque Dua Lipa estuvo sorprendiendo a una mujer cantándole feliz cumpleaños, así como tiene que ser. Imagínate que tu artista favorita pueda cantarte justamente en el día más importante para vos del año. Bueno, y una mujer recibía justamente una inesperada serenata de cumpleaños de Dua Lipa, de su esposo, mientras ella también celebraba en un restaurante de Nueva York. Y justamente esta pareja estaban festejando al canto y, por supuesto, el feliz cumpleaños que no podía faltar, mientras una amiga acercaba unos cupcakes con una vela, ¿sí? Y el momento también fue compartido por el restaurante en redes sociales, por eso es que también estamos al tanto de estas, de estos detalles de parte de Dua Lipa también con todos sus fans. Así que disfrutamos también muchísimo ese cumpleaños, la emoción y esa alegría única que justamente sentía esta persona que cumplía años. Y bueno, recibía esa serenata, esa hermosa serenata de la mano de Dua Lipa. Te recuerdo que estamos esperando tu reporte a esta hora de la mañana. Ya vamos a ir compartiendo los mensajes. Hoy queremos saber cuál es ese desayuno que habilitas cuando llega el fin de semana, que habilitas cuando llega el viernes, decís, me merezco esto, me lo merezco. Así como lo hace Gonza, que nos escribe, presente, camino a la ofi los viernes, sí o sí, me compro unas medialunas y las comparto con todo mi equipo de la ofi. Ya nos envía ahí la foto de una caja llenita de medialunas muy conocidas. Ese es mi premio también por haber llegado al final de la semana, así que gracias por compartir con nosotros y qué buen desayuno para compartir con todo el equipo, así que gracias. Por aquí también, oyente del 181, mi querida Patty, le mando un beso enorme. Mi desayuno que disfruto son los sábados y domingos. Está bien también, sábado y domingo, darse ese gusto, ese permitido. Y atendé lo que es el desayuno de Patty: huevos revueltos, café, también un cereal muy conocido con banana, mantequilla de maní, y el resto de la semana café. Café, tostada con mantequilla y una que otra galletita, ¿sí? Te mando un beso enorme. Gracias, gracias por tanto cariño. Gracias por decir presente en esta mañana de viernes. Nuestro querido Fer también nos escribe desde Clorinda. Pasa a saludarnos, a desearnos un feliz viernes. Gracias, mi querido Fer. Queremos saber cuál es ese desayuno que habilitas cuando llega el viernes. Así como lo hace también Miguel Ibarra. Chipazo, mi desayuno de hoy, qué rico. Y eso sí que es darse un gustazo. Así que gracias también por compartir. Van solicitando canciones también de Belinda, Los Ángeles Azules. Vamos a tener muy en cuenta todo lo que van solicitando. Queremos saber de vos, así que anda reportándote 0986-936-000. Seguimos subiendo el volumen a este viernes. Le damos paso a Black Eyed Peas.

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0: Lo tenemos a Alex Warren con su Ordinary en esta nueva hora de canciones, 3 minutos de las 7 de la mañana. Y hablamos de Alex Warren porque él aparece de la forma más inesperada en un concierto de Ed Sheeran. Y yo creo que esa también es una magia que tienen los artistas, ¿verdad? Que nos emocionan tanto porque vos ya estás emocionado disfrutando ahí de un concierto y que de repente aparezca otro gran artista y ahí esa fusión, una mezcla de emociones, como se dice, pero sí, en un emotivo e inesperado momento de su gira Loop Tour, justamente Ed Sheeran sorprendía a miles de fanáticos porque invitaba al escenario a Alex para poder cantar juntos esta canción que estamos escuchando. Y esta aparición de la joven estrella que inició su carrera creando contenido en redes sociales, imagínate, desató una locura cuando él ingresaba al escenario. El público enloqueció, pero de la mejor manera, y evidentemente esta ocasión se volvió viral rápidamente, marcando también un hito inolvidable en la consolidación de la carrera musical de Alex Warren, que justamente estuvo ahí disfrutando junto a uno de sus mayores referentes, Ed Sheeran. Así que nosotros también disfrutamos de todos estos momentos que nos regalan los artistas, por más de que de por ahí vos y yo no estuvimos ahí disfrutando de este concierto en primera fila. Gracias hoy en día a las redes sociales podemos disfrutar, podemos vivir también esos momentos a distancia, pero se disfrutan de todas maneras, y más cuando te gusta un artista. Es como que parece que estás ahí disfrutando a la máxima potencia. Nosotros también queremos que disfrutes a la máxima potencia de este viernes precioso. Así que buen día, arriba, despertate. Si te estás sumando, queremos saber de vos, animate. Hoy tengo ganas de escucharles, ¿eh? Tengo ganas de escucharlos, así que animate, envíanos un audio. Aparte de los hermosos mensajes que nos van enviando, necesito ponerle voz. Necesito ponerle voz a esos mensajes que llegan, así que reportate en esta mañana.
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0: Así que ahí te estamos esperando. Hoy queremos compartir con vos aquellos desayunos que habilitamos cuando llega el fin de semana, cuando llega el viernes, cuando llega el sábado, el domingo. Hay días así específicos donde uno dice, ¿sabes qué?

me merezco esto. Así que viernes generalmente es uno de esos días. Ya van compartiendo con nosotros. Evelyn dice presente, presente. Ya nos envía una selfie súper arreglada ya ella para llegar a la ofi. Y nos cuenta que los viernes, me encanta porque también es un momento de confesiones. Los viernes desayuno dos veces, nos dice Evelyn. Así que en casa algo liviano antes de salir es lo que nos contaba ella. Y después ya en la oficina... cuando llega, nos decía que empiezan a hacer así una

0: A desayunar con todos, con todo el team de la oficina. Así que me encanta, porque cada uno va tirando ahí su propuesta y bueno, van compartiendo. Veo por aquí, van llegando audios, qué gusto. Buen día, Angie, ¿cómo estás?
1: Buen día, Flo, soy Angie de las Lojas School.
0: Buen día.
1: Escuchándote mientras llego a mi trabajo.
0: Guapa.
1: Y el gustito que me suelo darles. Viernes, fin de semana es comerme algo dulce.
0: Ay, qué rico.
1: Cuido 11 semanas, trato de dejar el azúcar. Pero
0: muy bien.
1: Viernes siempre me como algo dulce. Que tengas un excelente día.
0: Gracias, mi querida Angie, te mando un abrazo enorme, gracias por animarte, enviarnos también tu audio, gracias porque ya le puedo poner voz a esos mensajes que también nos llegan todos los días. Por aquí también Ricardo nos va escribiendo desde la ciudad de Villa Elisa. Villa Elisa presente, mi desayuno de viernes es chipa calentita con cocido y no es negocio eso, así que hay no negociables también cuando llega el fin de semana. Así que anda compartiendo con nosotros 0986-936-000. Seguimos subiendo el volumen a tu viernes. Seguimos con grandes artistas Ricky Martin, Luan Santana y esta versión extraño.

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La tenemos a Olivia Dim con su Man I Need y nosotros aquí acompañándote 20 minutos de las 7 de la mañana. Olivia Dim que se prepara para poder encabezar un nuevo festival. Estamos también nosotros muy ansiosos siguiéndole los pasos porque ella continúa con

0: del soul contemporáneo, gracias a este estilo que ella tiene. Bueno, la escuchamos así, súper cálida, potente, directa, así que disfrutamos de cada una de sus canciones. Y en esta mañana te estamos esperando a vos, porque disfrutamos también cuando te reportás, cuando decís presente, cuando decís por fin es viernes, por fin viernes y estamos juntos una vez más. Así que ya estamos esperando tu reporte de viernes, por favor.
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0: Lore ya nos dice presente también. Hoy estamos compartiendo esos desayunos que habilitamos. Famoso llega el viernes y decís, bueno, habilitamos el buen desayuno o ese gusto que tenías ahí pendiente, que querías darte toda la semana, pero bueno, mucha gente decide toda la semana cuidarse muchísimo, otros no tienen tanto tiempo para darse el gusto, y el viernes generalmente es uno de esos días elegidos para darse el gusto. Así que gracias por compartir con nosotros. Ya le mando un abrazo enorme también a Lore, que pasa a saludarnos, a solicitar canciones, y también nos cuenta que ella generalmente los viernes no desayuna en casa, ¿sí? Porque ella elige ir directamente a la oficina porque siempre, siempre, siempre aparece alguien con algo rico para compartir ahí en la oficina. Es una tradición casi ya, es lo que nos contaba ella. Así que gracias, querida Lore, te mandamos un abrazo enorme. César, que también dice presente, yo los viernes habilito el clásico sándwich caliente. Arranca el viernes y ya cambia el humor, ya cambia todo para el fin de semana. Gracias, gracias por compartir con nosotros. Vamos a ir compartiendo también todos los audios que van llegando, los mensajes al 0986-936-000. Carlos Vives ya está aquí, tuyo y nada más.

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0: 7 de la mañana, superestrella, nos dice esta superestrella Aitana, 16 grados de temperatura. Nosotros seguimos acompañándote en todas tus actividades. Gracias a todos los que van diciendo presente, a todos los que pasan a saludarnos, los que comparten ese desayuno que se habilita cuando llega el fin de semana, por supuesto, porque hay días elegidos para darse el gusto, y viernes generalmente suele ser uno de esos días. También el fin de semana, obvio, sábado, domingo. Así que gracias a todos los que ya van compartiendo con nosotros.
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0: Yo soy Flo y te voy a estar acompañando en el transcurso de esta mañana. Así que gracias por sumarte, mi querida Pame, que dice presente. A ver, aló.
2: Sabes que a mí me encanta ver recetas en Reels. Y también mi hijo le encanta cocinar. Y justo anoche hicimos un tiramisú proteico fit.
0: ¡Qué rico!
2: Y mañana desayunamos eso.
0: Me encanta.
2: Riquísimo, para quitarte el antojo de lo dulce sin culpas. Dejamos reposar en la heladera toda la noche y esta mañana desayunamos.
0: ¡Qué rico!
2: Nos encanta ese tipo de cosas.
0: Gracias, Pame, por compartir con nosotros. Queremos ver la foto de ese desayuno proteico, de aquellas recetas, porque sí, me imagino que, espero que vos no seas como algunos que guardan recetas y nunca las hacen. Pero bueno, ese no es el caso de Pame, porque ella tiene un ayudante muy especial. Ahí ya prepararon su desayuno proteico. A mi querida Noelí García también ya le mando un abrazo enorme. Por acá recién el sábado habilitamos ese desayuno, nos cuenta. Chipa con cocido es su elegido para el sábado. Y ya nos envía también la foto del mate que la está acompañando en esta mañana de viernes. Gracias por compartir con nosotros, mi querida Noelí, desde Encarnación presente. Por aquí también veo a Yamila, que va compartiendo con nosotros el desayuno. Mi desayuno cambia completamente cuando llega el fin de semana. Nos envía ya la foto, jugo, veo por ahí frutas, el café, los huevos revueltos. Me encanta, muy top este desayuno, las tostadas. El viernes me tomo el tiempo para disfrutar, es lo que nos cuenta ella. Así que gracias, Yami, también por compartir con nosotros ese súper desayuno, un muy buen desayuno. A Paula también ya le mandamos un abrazo enorme. Los viernes siempre llega algo dulce a mi vida, es lo que nos decía ella, y me encanta. Y también va compartiendo con los compañeros, porque ya todos siempre esperan que llegue el viernes. Y nosotros también esperamos que suenen esas canciones que tanto nos gustan y esos artistas. Así que ya la tenemos a ella, Taylor Swift y su Love Story.

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7 de la mañana, Raúl Alejandro junto a Camilo Tatú sonando aquí en tu radio. Y por supuesto que hoy están compartiendo con nosotros el desayuno, ese desayuno que se habilita solamente cuando llega el viernes, cuando llega el fin de semana. Y hay desayunos que alimentan y hay desayunos que anuncian justamente que el fin de semana está ahí golpeando la puerta. Así que nosotros queremos leerte, queremos escucharte en esta mañana y que nos cuentes qué desayuno solamente se habilita cuando llega el viernes en tu casa, en el trabajo. Contanos eso a través del 0986-936-000. Mientras vos nos contás eso, de este lado te contamos acerca de unos taxis voladores que son una realidad. ¿Vos te acordás de este dibujito supersónicos? Bueno, algo así, los taxis voladores, porque una compañía surcoreana desarrolló un sistema muy genial, un sistema de propulsión por chorro de aire para taxis voladores que apunta a vuelos urbanos.

humanos, silenciosos, eficientes, y gracias todo esto, gracias a que los motores son 100% eléctricos, con múltiples hélices, y también muy pero muy geniales son estas aeronaves porque reducen drásticamente lo que sería el ruido, la vibración, ofreciendo también trayectos muy tranquilos, muy cómodos, como un viaje en automóvil eléctrico de alta gama, pero sin el tráfico terrestre. Y qué bien nos vendría esto un viernes como hoy. Pero también nos viene bien Olivia Rodrigo y su Drop Dead.

0: Lo tenemos a Ed Sheeran en esta nueva hora de canciones. 8:02 en este viernes 24 de julio del 2026. Buen día, ¿cómo estás? ¿Cómo amaneciste? ¿Cómo estás arrancando tus actividades? Andá reportándote a través de nuestra línea de WhatsApp, es el 0986-936-000. Vamos actualizando también por aquí los datos del tiempo. 16 grados de temperatura actualmente. Está fresco allá afuera, está fresco. Así que en breve vamos a ver también cómo va a continuar la cosa durante todo este día. Pero sí, ya queremos saber de vos, queremos compartir ese desayuno que se habilita cuando llega el viernes, cuando llega el fin de semana. Ese famoso permitido, sí. La tortilla, el vellú, cosas ricas comen ustedes que ya estaban compartiendo a través de nuestra línea de WhatsApp. Puedes enviarnos fotos, puedes enviarnos texto, puedes enviarnos un audio, porque también queremos escucharte en esta mañana. Nuestra querida Ana Ovelar ya comparte con nosotros también una foto que me encantaría que realmente llegue la bandeja a la radio, ¿sí? Sopa al horno, ¡qué delicia! Ese sí que es el permitido para este viernes y creo que no solo para el desayuno, sino que durante todo el día podés picotear esa sopa paraguaya. Tiene ya una pinta, veo ahí que hay tres bandejas, no es solamente una. Así que espero que una llegue por aquí. Gracias, mi querida Ana, te mandamos un abrazo enorme. Saturnino también, como siempre, presente. El desayuno liviano a fin de prepararse para el desayuno, para el almuerzo permitido. Ah, sí, cada uno tiene que elegir sus batallas. Él va a desayunar liviano para poder almorzar algo potente en este viernes y algún encuentro en la noche. Así que gracias, querido Saturnino. También van tirando sus tips porque algunos se cuidan por lo menos en el desayuno y ya después, al mediodía, cuando toca el almuerzo, ya algo más potente, algo que se te antoje. No sé qué puede ser hoy con este clima. Yo creo que pastas también sería una muy buena elección para este clima, pero hoy específicamente hablamos del desayuno, pero tampoco nos enojamos si quieren compartir con nosotros que van a almorzar, por supuesto. Pero sí, ese desayuno también podés compartir con nosotros. Veo por aquí, a ver, voy descargando también los audios que van llegando. Por aquí van llegando fotos. A ver. ¡Aló!
1: Buen día, mi gran y querida amiga, la bebecita del Instagram. ¿Cómo estamos?
0: ¡Buen día!
1: ¡Viernes, por fin!
0: ¡Por fin viernes!
2: Último día de vacaciones, la princesa.
0: ¡Fuerza!
2: Bueno, que tenga un excelente viernes. Y el desayuno del día hoy es justamente lo que te estaba comentando, huevos revueltos.
0: ¡Qué rico!
2: Con café con leche puede ser, uh-huh. Capaz huevos revueltos con una tostadita.
0: Uh-huh.
2: Estamos adaptando nuestro cuerpo, está costando quitar esa vida de comer chatarra.
0: Muy bien.
2: Tomar gaseosa y eso. Y cuesta, pero no es imposible. Te quiero un montón, feliz fin de semana aquí con la princesa. La princesa está desayunando ahí, su cocido con leche, disculpame, esperando su música favorita. Saludos atentamente, querida Sofía, y tu gran amiga Ezequiel.
0: Gracias, mi querido Ezequiel, como siempre presente, compartiendo con nosotros el desayuno. Hoy estamos desayunando con vos, así que rico. Veo por acá, me llega la foto de los huevos revueltos, veo el cocido también y veo los coquitos. Ese coquito también, qué rico. Gracias por compartir con nosotros. También queremos recordarte de este lado que estamos en un mes demasiado genial, un mes muy importante, es el mes de la

0: 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Y como estamos en pleno viernes y tu cuerpo lo sabe, tenemos esta canción para vos, Tu Jardín. Ya.
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0: Muchas gracias.
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3: Grave lesión de Frenkie de Jong en Barcelona. El club español informó que el neerlandés sufrió una rotura del ligamento lateral interno de la rodilla derecha y será dado de baja por un largo tiempo. Por otra parte, Manchester City, que hizo historia oficial el fichaje de Elliot Anderson. El conjunto inglés desembolsó 135 millones de euros por el volante que brilló en Nottingham Forest. Por otra parte, el nuevo club de Wilder Viera, el volante Wilder Viera, que se despidió de Cerro Porteño hace un par de días, está para seguir su carrera en el fútbol argentino. Y todo indica que el ex azulgrana vestirá los colores del Instituto de Córdoba.
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0: Algo tú, nos dice Shakira, junto a BL, cuando van pasando 39 minutos de las 8 de la mañana. ¿Cómo estás pasando? ¿Cómo va tu viernes? Andá reportándote a través de nuestra línea de WhatsApp.
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0: Y si la escuchamos a ella, no podemos no hablar de ella, porque Shakira estuvo estrenando Underneath Your Clothes en vivo. Es su colaboración con Ed Sheeran. Ella compartía con todos sus seguidores lo que sería la primera versión en vivo de ese clásico. Sí, una colaboración que realizó con el artista británico durante la gira Las Mujeres Ya No Lloran en el estado de Nueva York, justamente. Y este estreno llega a días de que el artista, obviamente, haga historia tras ser la representante latinoamericana en el primer show de medio tiempo del Mundial 2026, acompañada de grandes figuras como Madonna, Justin Bieber, Coldplay, BTS, y bueno, Ed Sheeran en la guitarra. Los artistas entonaron la canción lanzada originalmente en el 2001 en un dueto impensado por sus seguidores, sorprendiendo a todos, así que los videos de la presentación no tardaron también en viralizarse rápidamente en todas las redes sociales y convirtiéndose también en uno de los momentos más comentados de la gira. Así que nosotros también disfrutamos muchísimo de cada canción de Shakira, que siempre es un éxito, y también de cada colaboración, que siempre son impensadas, son increíbles y terminan siendo un éxito más. Hoy es viernes, viernes, viernes, 24 de julio del 2026. Van llegando los reportes. Queremos saber cuál es ese desayuno que habilitas cuando llega el fin de semana, que habilitas cuando llega el viernes. Van compartiendo con nosotros cosas tan ricas que ustedes comen. Belén, por ejemplo, nos dice: yo habilito los panqueques. Si no me los puedo dar los viernes, me los doy los fines de semana, pero panqueques sí o sí, con mucho dulce de leche o miel. Así que este también es un buen desayuno. Gracias, querida Belén, por compartir.

con nosotros, Emi, que también dice presente y que ella se premia los días viernes. Cuando llega el viernes es mi premio y es pasar sí o sí a comprar medialunas. Medialunas también que fueron muy mencionadas en esta mañana. Y bueno, para Emi ya es casi una tradición cuando llega el fin de semana elegir las medialunas para un buen desayuno con un café con leche o cappuccino. No, estamos hablando de aquellos desayunos que ustedes se mandan. Nos encanta, pero me encanta también el desayuno de César. César me dice, pasaba a saludarnos, a desearnos a todos un buen fin de semana. Y dice, escuchando tantos buenos desayunos, no sé si el mío les va a gustar. A mí me encantó el desayuno de César, justamente porque estamos hablando de esos desayunos permitidos, de eso que te privaste durante toda la semana. Y bueno, llega un día y decís, hoy quiero esto. Lo que quiere César son empanadas, ¿sí? César decide hoy desayunar empanadas con un poquito de mandioca o con pan. Así que gracias, César, por animarte también y confesarte en esta mañana con nosotros, compartir con nosotros todo esto. Nosotros queremos saber también qué desayunas vos en esos días de permitido, ¿sí? Al 0986-936-000. Llueve sobre mojado, es lo que nos dice Fito Páez.

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56 minutos de las 8 de la mañana en este viernes 24 de julio del 2026. ¡Qué muchos mensajes! ¡Qué hambre que tenemos por acá! Escuchando a Maluma, Hawái, y qué ganas también de estar por Hawái, ¿verdad que sí? Y sí, la vida es así, hay que soñar. Y si quiero estar en Hawái, en algún momento voy a estar en Hawái. Así también como ustedes que están dándose unos buenos desayunos. Ya le mando un abrazo gigante a Magda, que pasa a saludarnos. Nos cuenta también que los fines de semana ella elige para comer pastafloras, después por acá alfajores también, y bueno, cocido con leche, el elegido para el día de hoy. Gracias a todos los que dicen presente. Por aquí también nuestra oyente del 800, que nos cuenta también que cuando ya se da el gusto, bueno, en su hogar, disfruta

con huevos revueltos, café cortado, un mixto de queso, pero que si va a una cafetería, elige ya un pan de queso, cappuccino, y si está de vacaciones, sí que coixinha por la playa, me dice. Pero comer huevos es mi pasión, es lo que nos estaba comentando. Así que gracias a todos los que van sumándose, a todos los que dicen presente aquí en Radio Disney, que queremos que sigas disfrutando, queremos que sigas ahí, porque en minutos más ya llega la mañana de Radio Disney para acompañarte en todas tus actividades. Y espero que este fin de semana también puedas regalarte tiempo para eso que durante la semana siempre dejas para después, ¿verdad? El famoso, hoy hablábamos del desayuno. Bueno, espero que te puedas dar también un buen desayuno el sábado, el domingo. Y gracias, un gracias gigante por acompañarnos una mañana más. Espero que disfrutes de todos estos días. Yo soy Flo, fue un gusto poder arrancar con vos en la mañana, despertarnos juntos, y gracias, gracias a todas las marcas que hacen posible que cada mañana podamos decir presente y podamos acompañarnos. 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Que sigas disfrutando lo que queda de este viernes precioso, que llegó el fin de semana y también llegaron ellos, Elena Rose, Manuel Turizo, la semana.

0: Tacones rojos, la canción de Sebastián Yatra. Y qué lindo ponerse unos tacones rojos hoy, unos zapatos rojos, una pulsera roja, un vestido rojo, algo que te dé la energía y el poder que tiene ese color tan pero tan lindo, tan potente, tan maravilloso para arrancar este viernes oficialmente. Yo quiero decir que estoy sumamente enojada con la dirección de meteorología porque me prometieron que ya no iba a llover y acá estamos nuevamente en un día nublado pasado por agua. Vamos a ver qué va a pasar con el tiempo, pero eso más adelante, porque hoy tenemos de todo para vos. Información de tus artistas. ¿Hay alguna artista que se está a punto de casar? Vamos a hablar de deportes. Vamos a hablar, por ejemplo, de plataformas para subir tus fotos y videos, actualizaciones que hay sobre eso, un viaje que tenemos a Buenos Aires y muchísimo más. Así que no te despegues de tu radio. Obviamente estás invitado o invitada a poder escribir acá.
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0: A poder reportarte por ahí al 0986-936-000 contándonos cómo está este viernes. ¿Llegaste bien más o menos? ¿Estás consciente de que tenemos una semana más de julio de por medio? ¿Estás consciente de que julio tiene 5 fines de semana? Ah, bueno, si no lo sabías, ahora te estás enterando por ahí. 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Y vamos a llamarlo al sol, por lo menos a través de canciones, porque para eso llegan Mike Towers, Quevedo, Soleado. Bienvenidos a la mañana de Radio Disney.

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0: Love Me, la canción de Ariana Grande que pasaba por acá, por tu radio, en este viernes, lindo viernes, igual, con ser viernes ya nos compró este día. 16 grados es la temperatura actual, 92% la humedad y viento soplando al sur-suroeste a 5 kilómetros por hora, no más. Sí, no más después de tanto viento norte que hemos tenido. No, 5 kilómetros por hora no es nada. Durante el transcurso de esta mañana vamos a tener todavía lluvias leves y dispersas, e incluso para la tarde todavía están anunciando un poco de lluvias. Eso sí, la máxima para hoy va a alcanzar los 21 grados, va a bajar de nuevo hasta los 18 en horas de la noche. Para mañana sábado va a estar fresco a cálido, cielo mayormente nublado, vientos del sureste luego del noreste, mínima 17, pero la máxima va a llegar a los 25 grados. Mientras que el domingo va a estar cálido, mayormente nublado, vientos del noreste luego variables, lluvias dispersas, mínima de 20, máxima de 27 grados. Entonces para el domingo ya, de cara a lo que va a ser el inicio de una nueva semana también. Y hablando de esto, yo por ejemplo, mi TOC es que tengo que leer tipo por lo menos 3 días. Yo no puedo leer un solo día porque no, yo necesito saber cómo va a estar el futuro más adelante. Tengo varios TOC, no sé si les pasa a ustedes. De repente en mi casa no puede quedar ni una sola luz prendida, especialmente cuando yo voy a salir. No quiero que las puertas estén... ¿cómo decirte? Que no estén bien cerradas, por ejemplo. Que no terminen de cerrarse, porque hay gente que de repente, no sé, pone toallas encima de la puerta y así intenta cerrar, o le pone cositas en el medio, no termina de cerrar, es como que apoya nomás y no termina de entrar ahí ese picaporte adentro de la puerta y compañía. Y otros cuantos TOCs que tengo, por ejemplo, por ahí. Y hoy queremos hablar de eso, de estos TOCs diarios que cada quien tiene. Por ejemplo, gente que no puede ver desordenada la cocina, o no puede ver sillas fuera de lugar, o no puede ver, por ejemplo, no sé, el papel higiénico puesto de cierta manera, tiene que ponerlo de otra manera. O, por ejemplo, en mi caso también, yo no puedo tener notificaciones sin leer. Yo tengo que o leerlas todas o hacerlas desaparecer a todas, pero yo no puedo aguantar que tenga así de Facebook, de Instagram, de TikTok, de WhatsApp. Yo tengo que abrir todas las notificaciones, no me puede quedar ni una sola pendiente. Así que vos también contanos por ahí, ¿cuál es tu TOC de esos que tenés así diariamente y que sin darte cuenta estás haciendo?
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0: Mientras vos nos contás eso, llegan Diego Torres.

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0: Patito a la colaboración esperadísima entre dos españolas, Ana Mena, Lola Índigo, en la mañana de Radio Disney. Ya 20 minutos nomás ya nos separan de las 10 de esta mañana. Mate de por medio nuevamente. Otros que no se resignan, no quieren saber nada del mate, quieren tereré, aunque sea con agua natural, me dicen por acá. Así que también para el Team Tereré en invierno, un abrazo gigantesco, ¿eh? Nosotros que hoy te estamos preguntando, ¿cuál es ese toque que tenés así diariamente que no te deja ser feliz hasta que vos tengas en orden algo? En orden, en pares. Por ejemplo, hay gente que no puede comprar cosas de a dos, tiene que comprar de tres en tres. Suele pasar, sí, claro que puede pasar. También por ahí hay personas que no pueden tener desordenado el placar, que lo tienen que tener por color, así tipo del más claro al más oscuro, porque si no se desesperan. Hay gente que no puede poner, por ejemplo, el zapato en otro lugar que no sea el zapatero o el estante que está para los zapatos. Hay otros que no les importa nada y dejan un zapato en la entrada de la pieza y la otra, el otro zapato lo vas a encontrar más o menos o en la calle, en el quincho, en el patio, en la casa del vecino, no importa nada, pero sí. Hay personas que tienen ciertos tocs así con las cosas en el día a día y que parecen así imposibles. Por ejemplo, hay gente que solamente puede cocinar con un cuchillo. Ese cuchillo es para cortar carne, pollo, para cocinar en el día a día o cocinar en una sola olla. Solamente en esa olla. No hay caso. No, ni aunque le pongas la olla más cara del mundo, si ella no tiene su olla o si él no tiene su olla favorita, no lo va a hacer. Es un toc también que tenemos diariamente y, por ejemplo, hay gente que no se puede separar de su mejor amigo o de su mejor amiga. Y especialmente en estos días que ya estamos acercándonos al Día de la Amistad, ¿cómo te vas a separar de tu bestie? 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
1: 0986-936-000.
0: 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Bueno, acá llega junto a un amigo, DJ Snake, Let Me Love You.

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Teddy Swims y Lose Control a esta hora. Mientras se van reportando por acá, buenos días, Guille. Gracias por estar ahí del otro lado. Por acá dice, hola, soy Magda de Pané, saludos. Hoy va a haber triple de canciones, pregunta. Obvio que sí, Magda. ¿Cuándo te dejamos sin triple de canciones? Hoy a las 11:30 de la mañana vamos a escuchar un triple de canciones. ¿Cuál es la temática?

Eso no te puedo contar todavía. Vas a tener que quedarte atenta por ahí, porque en cualquier momento te vamos a contar de qué manera tenés que programar el triple de hoy. Y de paso nos contás por ahí algún toque que tengas. No puedo ver la ropa sucia, necesito lavarla, dice Gladys. Ese es un clasicazo también. Así de esos toques hogareños también suele dar. ¿Y será que le va a pasar eso a Tini? ¿Será que cuando ella se case con Rodri de Paul le va a pasar que va a tener ciertos toques en su casa? Por ejemplo, ¿será que ella va a cocinar? ¿Será que va a lavar los cubiertos? No, yo creo que va a tener lavavajillas mínimo, pero ahora ya se filtró lo que sería la fecha oficial de este casamiento tan pero tan esperado entre estos dos, que digamos son estrellas en este momento. Tini y Rodrigo de Paul, 18 de diciembre. Esto que tiene un fuerte valor emocional, tanto para Rodri por el tema de que había sido justamente la fecha en la que Argentina se consagraba como campeón en aquel Qatar 2022, y también están a full buscando el vestido de novia para Tini. Así que ojalá, ¿cómo será el vestido? Bueno, vamos a tener que esperar a que se filtren esas imágenes. Pero llega ella ahora acá, Tini, con Cupido, esperando la invitación a la boda.

0: Raúl Alejandro junto a The King Romeo. Y yo no sé lo que tú y yo tenemos, pero quiero que sepas que es especial.
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2: 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Y sí, lluvioso todavía está el tiempo en este momento, ¿eh? Así, tipo, esa lloviznita que no molesta, pero que no deja que nada se seque. Si te fuiste al baño, te vas a dar cuenta que todo está húmedo de verdad. Y nosotros estamos acá en este viernes porque llueva, truene, haga frío, haga calor. Es viernes y eso es lo que tenemos que disfrutar. Eso es lo que tenemos que empezar a valorar. Y estamos en pleno mes de la amistad también. ¿Y a quién no le gusta buscar las fotos de sus amigos, de alguna experiencia, de algún fin de semana especialmente? Empezar con el tema de los collages, de los stickers, de los memes. Y ¿sabes que ahora vas a poder hacer eso de manera más fácil todavía? Porque ahora puedes hablar con Google Fotos para buscar imágenes y videos rápido y de esa forma ahorras tiempo. Podés buscar usando un lenguaje natural convencional y encontrar esas imágenes, esa foto o ese video específico en segundos, sin tener que desplazarte ahí entre miles de archivos. Y no era de esa vez. Gracias a la inteligencia artificial, ahora la aplicación entiende detalles complejos como fechas, ubicaciones y acciones. Por ejemplo, fotos cenando en la playa o el video donde Juan salta a la piscina. Lo que te ahorra tiempo, resumís las búsquedas y en una simple pregunta puedes encontrar exactamente esa foto que tu amigo, que tu amiga no quería que publiques y que en este día de la amistad probablemente se va a convertir en un nuevo sticker. Así que mientras vamos viendo eso, vamos con un clásico de la música, porque llega ella con toda la energía, esa onda punker que a mí siempre me gustó, Rebelde, y es lo que nosotros hoy queremos hacer. Que empiece la fiesta, Pink, en la mañana de Radio Disney.

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House Tour era la canción de Sabrina Carpenter que pasaba por acá a 20 minutos de las 10 de esta mañana. ¿Cómo estás ahí del otro lado? ¿Cómo te está tratando este viernes? Por acá dice, buenos días, escuchándoles desde la ciudad de Horqueta, Paraguay. Qué gusto, Edgar, gracias por reportar sintonía desde ahí. Hola, Noelia, nos está escuchando desde Luque también y nos pide una canción también de CNCO para que le pongamos, así que vamos a poner también dentro de nuestra lista. Hola, Cami, buen día. Mi toque es que tengo que doblar las toallas de cierta manera. Si alguien más lo hace, me vuelvo loca y lo hace mal siempre, dice. Vos sabés que sí, hay formas en las que uno... ¿Viste? Así cuando te cargas con muchas cosas y te enojas porque tenés muchas cosas para hacer. Viene alguien y te ayuda y te enojas porque ese alguien no hace las cosas de la forma que vos querés que se hagan. Ese es un clásico toque, me pasa, pero el 90% del tiempo, y después me plagué otra vez porque no hacen como yo y después me quejo otra vez porque no. En fin, esos son los toques que tenemos. ¿Cuáles serán los toques de Shakira, por ejemplo? Porque yo estoy segura que tendrá varios. Y ella, en particular, va a recrear una ciudad inspirada en el realismo mágico para lo que va a ser su residencia en Madrid. Ella se está preparando con todo para volver a España después de esa salida abrupta que tuvo de ahí, y va a transformar esta residencia de Madrid en una experiencia inmersiva sin precedentes, porque sí, ya sabíamos que iba a construir un estadio para esa residencia, pero ahora también va a recrear una ciudad escénica inspirado en el realismo mágico, y con esto va a rendir un homenaje a sus raíces culturales, hablando un poco del universo lírico, de la onda Gabriel García Márquez mediante mariposas amarillas, arquitectura conceptual, naturaleza viva, para llevar su espectáculo pop a una dimensión narrativa y teatral donde la tecnología, la vanguardia, la simbología se van a dar la mano en este escenario español. Ya me encantaría ver las imágenes de lo que va a ser por lo menos el primero de estos shows, y sabemos que va a haber un montón de imágenes sobre esto, pero ya quiero ver algunas de las imágenes de aquellos privilegiados asistentes a esta residencia, porque estoy segura que ahí por lo menos van a haber personas que asistan una, dos y hasta 10 veces, porque todas las veces van a ser diferentes. Y acá llega ella con esta canción que en este 2026 sonó fuertísimo hasta la semana pasada y lo sigue haciendo. Burna Boy la acompaña a Shakira con Die Die.

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¿Quién? La pregunta que hacía Maluma junto a Carin León en la mañana de Radio Disney, con mensajes que siguen llegando también por acá, 0986-936-000. Hola, saludos desde J. Augusto Saldívar, mi mamá y yo siempre les escuchamos en casa o en el auto. Qué gusto que nos escuchen siempre. Beso enorme para Nikki, que está ahí del otro día. Buenos días desde el Chaco, el grupo Scout General Genes. Qué gusto, acá están las chicas, las Scouts, siempre listas, escuchando Radio Disney. Beso enorme. Ojalá que pasen súper bien en ese... A ver, ¿qué será que están haciendo? ¿Cuál es la nueva aventura para hoy? ¿Tienen un grupo al que tienen que llevar? Queremos más detalles sobre eso. Hola, soy Lucho. Quiero enviar saludos a mis hijos Rebe y Luchi con la canción Con Quién Se Queda el Perro de Jesse y Joy. Siempre están escuchando en las mañanas. Dice por acá, beso enorme para Lucho también. Último día oficial de las vacaciones, al menos en cuanto a la semana se refiere. Es el último día de vacaciones, así que a ver qué le dan para hacer. Vamos a hablar también de algunas actividades que tienen por ahí. Por ejemplo, en la Municipalidad de Asunción estaba lanzando varias actividades que hay para hacer en este fin de semana, de esos tours que viste que ya no tenés a dónde llevar a los chicos. Bueno, sería fantástico que puedan ir entonces a uno de los cursos, a alguno de los tours que tienen por ahí, y que puedan disfrutar este último fin de semana también, no encerrados en la casa, porque sí, hay que sacarlos un ratito para que puedan volver al colegio con todas las pilas que tienen que tener. Bueno, es necesario sacarlos a hacer algo diferente. Y para hoy, por ejemplo, está el recorrido en minibús. Cupos limitados y las reservas puedes hacer en www.asuncionlife. 20.000 guaraníes el costo realmente. Salida desde el Centro Municipal de Información Turística sobre la avenida José Asunción Flores en la Costanera Norte. Y ojo, porque hay diferentes horarios, ¿eh? Tenés varios tours, varios horarios, digo bien, 17, 18, 19 y 20 horas. También el sábado, el Garage Coffee Run. Mira esto, una mini maratón también que se va a dar ahí con el apoyo de la Dirección de Acción Cultural y Comunitaria, que va a ser el recorrido por el Palacio de López, la Manzana de la Ribera y la Historia de Asunción. Mira que esto está muy bien. La salida va a ser en la Plaza de los Desaparecidos y no tiene costo alguno. También algo lindo para hacer. Y como todos los sábados, la Feria Palmear a partir de las 11 de la mañana y hasta las 11 de la noche. Arte, gastronomía, historia y más en la calle Palma. El recorrido del minibús, por ejemplo, va a continuar también tanto el sábado como el domingo en diferentes horarios también, así que una buena actividad para hacer también con los chicos por ahí. Y el domingo entre las 16 y las 17 horas, hoteles de Asunción con historia. Esto también tiene que ver con recorrer los diferentes hoteles de Asunción, saber un poco más de historia también. Es una buena actividad para hacer también con los chicos. Así que ahí te tiramos algunos datos para, por si no sabías a dónde puedes ir este fin de semana con ellos, no sabes qué más hacer. Bueno, tu radio también acá te da esa data que vos necesitas. Mientras tanto, vamos con ella, que tiene ya su estrella de la fama en ese lugar soñado en Hollywood. Y acá llega a tu radio Miley Cyrus, Midnight Sky.

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2: Boca cumplió ante O'Higgins e irá con ventaja a Chile para seguir en la Copa Sudamericana. Boca empezó este jueves con el pie derecho los playoffs de la Copa Sudamericana 2026 al vencer por 1-0 a O'Higgins en la Bombonera con un gol de Miguel Merentiel antes del cierre de un primer tiempo que había resultado favorable a la visita.

0: La Fórmula 1 inicia su fin de semana en Hungría. Con las dos tandas de entrenamientos habituales de los viernes, se pone en marcha en un rato el Gran Premio de Hungría de la Fórmula 1 y podrá disfrutarse en vivo a través del Disney Plus en su plan Premium. Se terminó la espera, arranca el Clausura. Este viernes dará comienzo la primera fecha del torneo Clausura del fútbol paraguayo. El primer partido será entre Sportivo 2 de Mayo, Rubio Ñu, que se enfrentarán en el Estadio Río Parapití desde las 16 horas. Y a las 18:30, Cerro Porteño recibe a Sportivo Trinidense en la Nueva Olla.
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0: Señores, estamos oficialmente arrancando esto.
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0: Sí, sí, sí, estamos oficialmente a las 11 de la mañana y es momento de arrancar nuestra búsqueda del triple de canciones. Hoy canciones que nos levanten a terraza musical. No hay otra opción, no hay opción para temas lentos. Hoy no tienen lugar las baladas, hoy terraza musical para despegarnos de lo nublado, de los 17 grados de temperatura, de los 83% de humedad de esta mañana que sigue lluviosa con neblina súper gris, así que vamos a ponerle color con el triple de canciones de terraza musical.
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0: Beso enorme a Cari, por ejemplo, que decía después de una semana

0: súper difícil en La Serena después del temporal que estuvo en la región. Mucha fuerza para toda la gente de Chile que estuvo ahí, bueno, aguantando un poco el tema del temporal. Así que gracias, Cari, por la sintonía de siempre. Ahora ya está tomando ella matecito, chill, escuchando la mejor radio. Y ella nos cuenta que su TOC es que no respetan el orden de las bebidas y los quesos en el negocio, que mezclan colores, tamaños y ella colapsa. Por eso prefiero hacerlo yo antes, aunque yo trabaje más, decía por ahí Cari. Cari, ya puedes programar tu triple de canciones. Por acá Lucía, por ejemplo, nos mandaba el video de un churrazo bailando al ritmo de Daida y de Shakira, que dice que todo el día escucha, le gusta todo. Así que también, Lucía, invitada al triple de canciones. De Argentina nos está escribiendo Mari, nos pide una canción para Christopher Vélez. ¿Qué te parece, Mar, si también de paso programas dos canciones más y tenés ya un triple de canciones de terraza musical? Bien para arriba, temas movidos que tengan, no importa que sean, por ejemplo, con beat electrónico, que sea retrotón, que sea cumbia, que sea cuarteto, temas pum para arriba. Hoy no tiene lugar la balada en la mañana de Radio Disney. Tenemos canciones que nos levanten el ánimo. En breve ya voy a programar el mío, pero ahora sí, vamos a bailar con Marshmello, Manuel Turizo y merengue, programando ya triple de canciones que vamos a escuchar a las 11:30 de la mañana.
1: Listo. Salud, muchachos. Por esa mujer.

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0: Así vos, la canción de Harry Styles, mientras estamos en plena búsqueda del triple de canciones de terraza musical, afuera la balada, por hoy por lo menos, después ya a partir de la tarde, no sé, si tenés ganas de escuchar, métele, pero hoy estamos buscando triple de canciones que nos lleven a una terraza musical impresionante y así están llegando los pedidos por acá, dice, las músicas favoritas de mi amiga Garibaldi, La Ventanita del Amor, Celia Cruz, La Vida es un Carnaval, Chayanne, Provócame, qué buen triple de canciones, sí, un mix de músicas latinas quisiera hacer, Sola de Anuel, Dos Amantes de Tini y Ulises y Encantadora de Yandel, dice Belén, gracias Belén por estar del otro lado. Hola, soy Rebe. Para el triple quiero escuchar Marc Anthony, Vivir Mi Vida, Ricky Martin, Vive la Vida Loca y Carlos Vives y Shakira, La Bicicleta. Para este viernes quiero Ricky Martin, La Bomba, Marc Anthony, Vivir Mi Vida y Chayanne, Madre Tierra, dice. Hola, Esther, buen día. Bella Estercita que está ahí del otro lado. Santo, Santo, Alexandre Pires y Gloria Estefan. Una Lady Manuel Turizo, Un Siglo Sin Ti de Chayanne y Lucra. ¿Cuándo le iba a decir qué balada, no? No, con Lucra sí, porque es un cuartetazo. Hola, buen día.
1: Hola, Radio Disney. Hola, Rocío. Quiero programar mis tres canciones. Gustavo Lima, Checherere.
0: Esa.
1: La Bachata de Shaya.
0: Ok.
1: Y Emanero, Karina y Jimena y Ángela Torres, Sin Vergüenza. Gracias.
0: Siempre terraza, Gladys. Gracias por tu triple de canciones. Por acá están escuchando desde Orquesta. ¿Qué te parece si es que programás tu triple de canciones? Tenés re tiempo para programar todavía triple de canciones en este viernes, que te quiero viernes. Y obviamente yo ya programé mi triple de canciones antes de seguir leyendo más mensajes que están ahí del otro lado. Yo les dije terraza musical y eso es lo que quiero. Y cuando yo pienso en terraza, en alegría, en buena onda, nunca la he visto triste, nunca la he visto llorando, nunca la he visto enojada. Esta mujer es lo que está bien en la vida cuando querés de verdad salir al mundo y arrasar con todo. Esta canción de Thalía y Arrasando para un viernes como hoy en el que queremos cambiar y, ¿sabes qué? Mirar afuera, pero por dentro bailando. En el medio, ellos no me pueden faltar tampoco. No, no me digas otra cosa. Ellos, fin de semana, ellos son sinónimo de que sí o sí tienen que estar ahí. Los Auténticos Decadentes y qué mejor que con Murga. Y cerrando mi triple, el un amigo de la casa. Ricardo Montaner y Soy Feliz para levantar el ánimo con todo. Dale, sacate esa mala onda que tenés, ese piribahí, porque amaneció así nublado, porque de fin de semana tenías cosas que hacer y está así de argel. Bueno, triple de canciones de terraza musical. Programa hasta las 11:30 de la mañana mientras llegan Capo y Camilo. Esta es tu casa, nena.

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Acá nosotros estamos ya oficialmente en modo fin de semana. Sí, oficialmente a través de esas cosas que uno quiere hacer exactamente, que es bailar. Olvidarse de que estamos en días grises. Mira que está saliendo el sol con más fuerza a esta hora. Por eso hoy para el triple de canciones te pedimos esa terraza musical. Y sí, eso fue lo que programaste a través de este número. Las recomendaciones son que todas las opciones que estaba leyendo por ahí le pasemos nomás ya, y que dentro de la programación se vayan insertando esos temas. Y ¿sabes qué? Tarea hecha. Ahí ya queda nomás que ustedes vayan prendidos a la programación de la radio y nos vayan contando.

0: No, sí, de verdad van pasando esas canciones y que sigan pidiendo esos temas bien, bien para arriba. Hoy vamos a escuchar el triple de canciones que programó Rebe. Vamos a escuchar a Marc Anthony con Vivir Mi Vida, Ricky Martin, Living La Vida Loca y Carlos Vives y Shakira, La Bicicleta. 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Subí el volumen y escuchemos.
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0: La bicicleta, la canción de Carlos Vives y Shakira, era lo último. Sí, ahí están a full escuchando este triple de canciones de Terraza Musical. A ver quiénes andan por ahí. Hola.
1: Soy Lucas.
0: Hola, Lucas.
1: Escucha Flaca, Carol Jessica, Carta del Barça y Mil Horas.
0: Ay, mi vida, programó el triple de canciones, pero mira, 11:42 llegaba el mensaje y ya estábamos en medio del triple de canciones que hoy eligió Rebe. Mira vos, le hicimos un homenaje a Rebe, que estaba también ahí en su último día de vacaciones, así que Rebe, un beso enorme para vos, esperemos que hayas pasado súper bien estas vacaciones, que sigas pasando bien, que aproveches el tiempo libre, que este fin de semana puedas recorrer algunos lugares, y bueno, a los papás un beso grande también. Casi terminado con satisfacción estos días ahí con los chicos en la casa. Así que gracias por estar del otro lado. En breve nosotros nos subimos a un nuevo Super Expreso 96 y vamos a ver qué otras actividades podemos hacer, a dónde podemos viajar, qué podemos ver en los próximos minutos. Quédate ahí para descubrir.
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0: Messi era la canción de Lola Young acá en los 12 del mediodía con un minuto. Ahí está. Me perdí un poco en los segundos que estaban pasando, pero sí, ahí estaba Messi de Lola Young, no Lionel Messi, pero teníamos también a un Messi acá en tu radio. Este mediodía que llegó volando, 17 grados la temperatura, esto que va a bajar hasta los 15 en horas de la noche, vamos a seguir teniendo lluvias dispersas. Sí, no me reten a mí, eso dice la dirección de meteorología. Sábado y domingo, sábado sin lluvia, domingo con lluvia, sí, pero va a estar cálido a caluroso mañana, mínima 17, máxima que va a llegar a los 26 grados, el domingo también cálido, mayormente nublado, vientos del noreste, luego variables, mínima 20, máxima 27 y lluvias dispersas también para el domingo y el lunes, ya las vacaciones, la vuelta a vacaciones sería con máxima de 30 y un grado. Sí, así como escuchaste. Así vamos a volver en esa última semana de julio. Gracias por habernos acompañado. Gracias por tus mensajes.
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0: Gracias por seguirnos. Gracias por escucharnos siempre. 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Yo soy Rocío y ahora sí, llegó el momento de subir a este Super Expreso 96. Buen provecho para vos.
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0: aprender los motores, aprender los motores, porque ya estamos comenzando nueva hora de canciones, solo las que te gustan aquí en el aire de 96.5 Radio Disney, Bizarrap, la sesión 66 y Daddy Yankee, para darte las buenas tardes, la bienvenida a este recorrido que está siendo presentado por Arete, donde da gusto comprar. 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Yo soy Marcelo, estamos absolutamente listos para disfrutar de este día viernes. Sí, está gris, hay algunas lluvias dispersas en alguna zona de la capital y sus alrededores, pero eso no va a impedir que la pasemos más que bien aquí en esta tarde. Además, creo que el tiempo gris colabora para que te hagamos la pregunta. ¿Qué excusa solés utilizar o qué solés decir para bajarte de un plan justamente en un día gris?
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0: Nos contás en el WhatsApp mientras ya la recibimos a Miley Cyrus haciendo Younger You.

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0: Puñaladas aquí en Solo las que te gustan. A través de nuestro WhatsApp
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0: ¿Qué excusa decís para bajarte de un plan cuando el día está así gris? Así como está ahora mismo. 18 grados de temperatura, lloviznas dispersas anuncian que va a aumentar un poco la temperatura. La máxima del día lo vamos a tener alrededor de las 3, 4 de la tarde, 21 grados. Luego vuelve a descender hasta los 17 grados. Así que va a estar gris, con lloviznas dispersas, frío. Así que, si te surge un plan ahora mismo, ¿qué excusa pondrías para sencillamente bajarte de ese plan? Contanos. Mientras, Justin Bieber ya está listo. Love Yourself. 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

Reitera, Made You Love Me, Ariana Grande, aquí en Solo Las Que Te Gustan. 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

0: recorren toda la semana en cada uno de los versos de esta canción. Elena Rose junto a Manuel Turizo. Nos preparamos para escucharla a Aitana con la canción Superestrella, pero también te estamos escuchando a vos. ¿Qué excusas solés utilizar cuando cae un plan? ¿Querés zafar de ese plan? Porque el día está gris, está fresco, no querés salir, contanos.
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0: Mientras te contamos, Aitana entró al Top 50 Global de Spotify con su tema Superestrella. La cantante logró posicionar este tema de su cuarto álbum llamado Cuarto Azul en el puesto 38 del Top 50 del Global Spotify. La canción se volvió un fenómeno masivo al convertirse en el himno no oficial de la selección española durante los festejos de sus triunfos durante el Mundial 2026. Sí, cada vez que España salía victorioso en un partido, las tribunas se ponían a moverse, a bailar y a cantar con ella. Vos también podés hacerlo. Aitana, Superestrella.

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0: María Becerra junto a Tini para decir hasta que me enamoro. Vamos rumbo a una nueva hora de canciones y seguimos recibiendo tus mensajes a través de nuestro WhatsApp
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0: Algunos ya nos cuentan que esas excusas que utilizan para bajarse de algún plan cuando el día no está o el clima no está colaborando, dicen, discúlpame, me llegó un mensaje aquí de emergencia y tengo que cumplir. No te pude responder más para confirmar porque me quedé sin batería. Empiezan a aparecer las excusas. Con FMK y Maxi Espíndola vamos a ir a la nueva hora de canciones. Aquí está la rumbita.

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Para abrir nueva hora de canciones, Danny Ocean, hay la canción Corazón. Y también hay canciones que forman parte del ranking Disney y que obviamente van a formar parte de esta nueva hora de canciones. Ya nomás lo vamos a tener a Taylor Swift, que toda esta semana se quedó en el puesto número 2. Ustedes saben que pueden seguir votando por sus canciones y sus artistas favoritos. Los sábados tenemos el ranking, sale el nuevo ranking a partir de la 1 de la tarde con nuestra compañera Rocío. Taylor Swift es puesto 2. ¿Será que vuelve a la cima? Lo deciden tus votos.

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Escuchando Runway de Lady Gaga y Doechii, nos vamos hasta nuestro WhatsApp, el 986-936-000. ¿Qué excusa utilizás cuando el clima está así como el día de hoy? Es todo gris, lloviznas dispersas, hace frío y surge un plan, pero te querés bajar de ese plan. Nos dicen buenas tardes, Radio Disney desde Asunción. Cuando el cuerpo te dice quédate en casa, no hay mejor excusa que simplemente decirlo, ¿sabes qué? Dejamos para la próxima. Y los buenos amigos tienen que entender, dice. ¿Es cierto? Bueno, ahí es con la verdad. Más que excusa, es con la verdad. Hola, Radio Disney, soy Gaby. Estoy en la ciudad de Lambaré. La clásica en mi grupo de amigas es: hoy necesito esta noche para descansar. Necesito recargar las pilas. ¿Y es cierto? Bueno, también. Tanta excusa no es. Están yendo con la verdad. Muy bien. Nosotros vamos con Agus Bernasconi y Yami Safdie. Besos en pausa.

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Read My Lips, Madonna y Fade. Sí, esta colaboración se hizo realidad. Madonna se animó a grabar esta canción de manera bilingüe junto a la estrella colombiana. Lo presentaron durante el álbum, o formó parte en verdad del álbum de musical del Mundial 2026, y luego Madonna oficializó que formaría parte también de el Confessions 2 de este 2026. De una novedad, vamos a viajar hasta el año 2004. ¿Por qué? Porque vamos a escuchar la banda de rock argentina Catupecu Machu. Y ese año, ellos lanzaban su cuarto álbum de estudio, titulado El Número Imperfecto. Sí, de las novedades, aquí la música en Solo las que te gustan también nos permite viajar en el tiempo. Vamos al año 2004. Aquí está la canción A Veces Vuelvo.

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2: Oye, Timo.

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2: Néstor Lorenzo seguirá siendo de la selección colombiana. La Federación Colombiana de Fútbol anunció este jueves la renovación del contrato del entrenador argentino Néstor Lorenzo. De esta manera, Lorenzo seguirá al frente de la selección masculina tras llevar al equipo a octavos de final en el Mundial 2026. Jürgen Klopp es el nuevo seleccionador de Alemania. Jürgen Klopp vuelve a los banquillos 2 años después de su salida del Liverpool y lo hace asumiendo uno de los mayores retos de su carrera, dirigir a la selección alemana. La Federación Alemana de Fútbol confirmó este viernes en Frankfurt su nombramiento como nuevo seleccionador con el claro objetivo de llegar al Mundial 2030 con opciones reales de pelear por el título. Terminó la espera, arranca el Clausura. Hoy viernes se dará comienzo a la primera fecha del torneo Clausura. El primer partido será Sportivo 2 de Mayo ante Rubio Ñu, que se enfrentarán en el Estadio Río Parapiti desde las 16 horas. A las 18:30, Cerro Porteño recibe a Sportivo Trinidense en la Nueva Olla.
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Vamos a escuchar a David Guetta haciendo una versión junto a Alphaville del Forever Young. Se anunció que David Guetta va a tener su estrella en el Paseo de la Fama. Se suma a la lista que tiene también a Karol G como una de las representantes. The Ramones, Grandmaster Flash y Waylon Jennings entre todas esas estrellas. En parabién, muy bien, por David Guetta.

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0: 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Noventa y seis cinco. 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
0: ¿Cómo unió tu amistad o cómo formó esa amistad entre vos y tu amigo o amiga, la Rosalía? Sus canciones, sus letras, todo lo que quieras contarnos, lo haces en el WhatsApp y no te olvides de dejar todos tus datos. Con Rosalía, nosotros estamos abriendo esta nueva hora de canciones que te va a tener también como protagonista en nuestro WhatsApp, porque vas a programar el triple de canciones. Y como cada viernes, temas en modo fin de semana. Así que a hacerlo al WhatsApp. ¿Se anotan para ir con sus amigos a ver a Rosalía de la mano de Radio Disney? Y también podrán Los Ángeles Azules, pero ya The Weeknd con Ariana Grande haciendo Save Your Tears.

Y esta podría ser una canción ideal para el fin de semana, ¿eh? Por lo que nos invita a movernos, a bailar. El Patito A de Ana Mena junto a Lola Índigo. Estamos buscando canciones modo finde en el triple de canciones que ustedes van a programar a través de nuestro WhatsApp. Canciones en modo finde. Vos te convertís en el programador, te convertís en el DJ de 96.5. Vamos a continuar nosotros con quien terminó la semana anterior en el número uno del ranking Disney aquí en 96.5. Hablamos de Shakira y Burna Boy. Aquí está el número uno de Radio Disney, la canción Die Die.

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1: Y en ese momento, Mau y Ricky. Ricky Mau.

junto a Capó, la canción Te Quiero. Ya en 23 minutos de las 3 de la tarde, habilitado el WhatsApp, estamos recibiendo las sugerencias. Tito el Bambino, Chino y Nacho, canciones de Celia Cruz, lo proponen también a Cheyenne. Muy bien, canciones en modo fin de semana. Pueden ser, obviamente, canciones en español, pueden ser canciones en inglés, pueden ser canciones en portugués. Lo que los haga sentir a ustedes en fin de semana. Ustedes van a programar el triple de canciones aquí en 96.5. Mientras ya lo tenemos a Bob Sinclair para hacer I Can Wait.

0: Cat Eyes y María Becerra con Lonely. Con ellas vamos a recibir al triple de canciones programado por Rosita. Rosita es muy, muy fanática de 96.5. Tiene pensado absolutamente un montón de triples y siempre se anima a tirarnos sus propuestas. Preparó a Ryan Castro, a Chino y Nacho y Tony Dice.
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Cristina, la canción de Sebastián Yatra. Repasando un poco qué dice Meteorología. ¿Cómo se va a comportar el clima el fin de semana? Sábado mínima de 20, máxima de 26. Domingo mínima de 21, máxima de 29 grados. Recién para el domingo indican que podríamos tener de vuelta precipitaciones dispersas. El lunes ya comenzaríamos con el cielo más despejado, mínima de 22 y una máxima de 32 grados. Es lo que indica Meteorología. ¿Qué nos indica nuestro playlist? Que es momento de escuchar a Tate McRae haciendo Greedy.

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Con Herba aquí la canción Cae el Sol. Nosotros ya nos vamos acercando a las 4 de la tarde. Ya se llega el Super Expreso aquí en 96.5 Radio Disney. 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Yo soy Marcelo. Te deseamos que pases un gran fin de semana, obviamente acompañado por todas tus canciones.

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0: viernes. Espero que estés súper bien. Te seguimos acompañando ahora con la tarde de Radio Disney. 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Y desde hoy, se une a nosotros Firemaster, confía en Firemasters, del grupo Chaco. Damos la bienvenida, por favor, a una nueva marca que se suma a Radio Disney, a la tarde de Radio Disney. Bueno, excelente. ¿Qué hay hoy? ¿Qué hay hoy? Ya sé que estamos ahí arrastrando, ya arañando la pared, más o menos, ¿verdad? Pues el tema es, se pasamos toda la quincena, hoy ya hacemos como Salvatore, hoy hacemos por el poder de la vaquita.
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0: Bueno, algunos van a ir a la Expo también este fin de semana, que ya es el cierre total, ¿eh? Va a estar, ¿qué personaje puede ser, verdad? ¿Sí? Bien, espero que estén súper bien. Nosotros, en este viernes, y seguimos en este mood.
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0: Desahógate, Daniel Ocean, Ryan Castro.

0: Ian Lucas.
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Y llegó el día, hoy estamos recordando el cumpleaños de una de las personalidades, una de las celebridades, una de las cantantes más famosas, más queridas de todos los tiempos. Hoy es el día perfecto para subirle el volumen en el cumpleaños de la diva del Bronx, Jennifer López. No hay mejor manera de celebrar a la reina del Bronx que armando la fiesta con sus mejores éxitos. Sí, himnos que realmente marcaron, que son infaltables para cualquier ocasión en la pista de baile. Let's get loud, let's get loud. Y que también lo cantó en el Super Bowl y fue una sensación. Waiting for Tonight. Y ella obviamente exploró electropop con su demoledor On the Floor. Dance Again junto a Pitbull, hasta también este flow urbano, Get Right. Jenny from the Block. Jenny from the Block también, que fue. Ah. Y el anillo. El ritmo latino también, que no podía faltar. Bueno, feliz cumpleaños a Jennifer López. Hablando de eso, vamos a googlear un poco. Más por nada, ¿verdad? A ver. Jennifer López. Está cumpliendo 57 años. Y está como una. ¿Cómo se puede decir? Como una treintañera, ¿verdad? Hermosísima. La celebramos hoy con su música en tu radio 965. Subí el volumen. Save Me Tonight, J-Lo.

Hey that I made you love me, canción de Ariana Grande. Vamos a hablar de WhatsApp, que te va a permitir ahora la edición de archivos PDF desde el chat, ¿eh? Así es, ya la aplicación está lista para que puedas realizar esto, revisar y anotar documentos PDF directamente desde conversaciones, gracias a la integración con Adobe Acrobat. Función disponible inicialmente en WhatsApp web y aplicación de escritorio para Windows, que va a facilitar este trabajo colaborativo para permitir resaltar textos y, bueno, hacer trazos libres, agregar comentarios, lo que sea, todo lo que puedas hacer en las funciones dentro de PDF en conjunción con WhatsApp. Fantástico, estamos avanzando con la tecnología. FMK se unió a Maxi Spindola. Salió esto, que está sensacional, la rumbita, escucha.

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1: Hola Álvaro, ¿qué tal amigo? Buenas tardes. Ahora me estoy prendiendo al programa. Hoy estoy en compañía de mi hija y ella es fan de One Direction. Que dice que ayer fue el aniversario. Yo no sé, ¿verdad? Como yo ya no estoy en esa época. Y me dice si es que le puedes tirar algún tema.
2: Muy bien, está bien. Gracias Raúl por estar al otro lado. Hola Keila, ¿cómo andamos? Claro que sí, vamos a ver uno de los primeros, ¿eh? Aquel que fue el puntapié de todo para que el grupo sea una sensación mundial. Pero antes vamos a hablar de Aitana, que la vamos a escuchar ahora, que ya entró al top 50 de una plataforma digital con su tema Superestrella. Sí, logró posicionar su canción, este tema que forma parte de su cuarto álbum, perdón, de su álbum Cuarto Azul. Puesto número 38 está en el top 50 global, un fenómeno masivo. También tiene un challenge. Y bueno, es también un himno no oficial de la selección española durante los festejos del triunfo en el Mundial de Fútbol 2026. La escuchamos aquí en tu radio, por supuesto.

Otra noche, canción de Mike Towers, Gum Tarion. Bien, vacaciones de invierno que sigue todavía, muchos con actividades de aquí para allá. Y algo que no falta es el tema de los juegos, los famosos juegos, videojuegos también, que de repente lo vemos como algo negativo, era cuando están mucho tiempo ya enfrente de una TV, ¿verdad? Con la consola, con el joystick, lo que sea. Pero atención con este estudio que revela que los videojuegos mejoran la memoria, la lógica y reduce el estrés laboral también. Atención. Diversos estudios

han demostrado que los videojuegos no solo ayudan a reducir el estrés laboral, al inducir a un estado de atención pleno, ¿sí? Atención plena, digo bien, que te irrumpe en esta cosa de la, ¿cómo te dice? La cotidianidad de los problemas que se suscitan, ¿verdad? En la vida de uno, sino que también estimulan activamente el cerebro. Al requerir la resolución constante de problemas, la gestión de recursos y la navegación en entornos complejos. Bueno, eso es lo que pasa en los videojuegos, ¿verdad? Por ejemplo, aventuras que tienen que solucionar esto, aquello. Pero bueno, se lo toma como algo no estresante, ¿verdad? Sino como desafiante. Bueno, eso se puede ya, digamos, reflejar, transportar a la vida real, que nos puede ayudar a eso, a tomar las decisiones rápidas, transformando el entretenimiento interactivo en una valiosa herramienta de desconexión y desarrollo cognitivo. Mira, che, qué loco, primera vez que escucho, bueno, pero son varios estudios ya que están avalando los beneficios de los videojuegos. 4:18, están las puñaladas por aquí del Lauta. Dale. Si

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0: 19 ya. Atención, una actividad bien, bien especial. Acceso libre y gratuito en el Centro Cultural de la República. El Cabildo abre sus puertas a 12 latidos, una muestra que invita a descubrir el legado de las antiguas misiones jesuíticas a través del arte contemporáneo. Qué bueno es esto, ¿eh? Bueno, se van a reunir artistas visuales paraguayos para mostrar esto, que va a ser un recorrido sensorial inspirado en la figura de San Roque González de Santa Cruz, ¿eh? Primer santo paraguayo. A las 19 en Centro de Asunción, esto. Igual mañana también hay actividades por el centro también. Acceso libre y gratuito.
1: Por favor,
0: perdóname. Seguimos, por supuesto, con más canciones, más música. Y Sisa, Justin Timberlake, The Other Side.

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0: La propuesta, lo más reciente, del señor Alex Warren, Fever Dream. Beso a Leti, perdón, Nati. Está al otro lado, en tráfico, con el mate correspondiente. Y me encanta la leyenda que agregó, viernes, que te quiero viernes. Beso, querida Nati. Bien, espero que estés súper bien, vos también, del otro lado. Nosotros te vamos a hacer compañía mañana también, en el domingo también, con la mejor música. Acordate de seguirnos también por acá, mañana tenemos ranking.
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0: Así que va a estar bastante interesante para acompañarte en el sábado. ¡Ay, qué recuerdo! Desbloqueamos recuerdo y con esta lloviznita, ¿verdad? Una llovizna, ¿no? Ponele... ¡Ah! Tu misterioso alguien. Mega recuerdo, Miranda.

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1: Hola, hola, querido Álvaro. Feliz viernes, que te quiero viernes. Qué lindo está el día. A mí me encantan estos días así. Y duran tan poquitos, ¿verdad? Bueno, a disfrutar de lo que queda de estos días así y disfrutando siempre de buena música. Hermoso, hermoso viernes para mí. Y espero que para muchos también. Ah, y saludo a mi prima, que está de cumple, de J-Lo. Besitos.
2: Bueno, beso a la prima, ¿eh? Feliz fin de también para vos, Esther. Y Rosana también está del otro lado. Zona Botánico, mucho tráfico, dice. Bueno, ¿qué tal la llovizna? Dice. Hola, Álvaro. Hola, Ro. Espectacular, está hermoso, maravilloso, precioso. 10 de 10. Cold Heart. Ya están aquí ellos. La dupla. Elton John, Dua Lipa.

0: Pareja del año, recuerdo, Sebastián Yatra con el Mike Towers, mes de la amistad. La otra semana ya día de la amistad y se viene agosto. 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
0: 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Avanzamos con más ritmo, con más música y con las 36 vidas de Tini.

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Bien, vamos a hablar de Google Fotos, que ahora puedes hablar con las aplicaciones para buscar imágenes y videos rápido y ahorrar tiempo. Sí. Usando lenguaje natural conversacional para encontrar imágenes o videos específicos en segundos sin necesidad de desplazarte entre miles de archivos, gracias a esta nueva incorporación, ¿verdad? La aplicación entiende detalles complejos como contexto, fechas, ubicaciones y acciones. Por ejemplo, fotos cenando en la playa, así vos le vas diciendo bien los comandos correctos. O el video donde Juan salta a la piscina, te ayuda a ahorrar tiempo al resumir búsquedas avanzadas en una simple pregunta. Bueno, buenísimo. Esto es lo nuevo de la inteligencia artificial de Google Gemini. Seguimos, vamos, viernes, que te quiero viernes. Lo poco que yo quiero. Morat, Silvestre Dangond.

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4: Listo. Salud, muchachos. Por esa mujer.

Bien, vamos a hablar de series a 10 años del final de Soy Luna. La serie juvenil se convirtió en uno de los mayores fenómenos de Disney Channel en Latinoamérica y trascendió fronteras con su música e historia. Y esta, la historia vuelve a ponerse en marcha. ¿Vos sabías eso? ¿Sí? Estamos muy contentos, aseguraron sus protagonistas, Carol Sevilla, Ruggero Pasquarelli, Michelle Ronda. Lejos de quedar como un recuerdo de una generación, Soy Luna inicia una nueva etapa con el estreno de Soy Luna Volver a Rodar, su esperada cuarta temporada que llegará a Disney Plus hoy ya está disponible, me parece esto, me parece, 24 de julio. La nueva producción promete reencontrarse con el espíritu que conquistó a millones de espectadores al tiempo que busca conectar con nuevos seguidores, y eso sin lugar a dudas, Fans de ahora van a encontrar nuevos fans con esta nueva emisión de la cuarta temporada, ¡Qué emocionante! Realmente no lo esperaba, imagínate. Que mañana digan, no, ¿saben qué? Llega una temporada inédita de Violeta, no sé, algo así. Ahí, no sé. Impresionante sería. La música protagonista en este viernes, que te quiero viernes pasado, por agua, por humedad, por día gris, pero amamos con todo el alma. ¿Cómo está ahora? De pies a cabeza, Maná con Nicky Jam, dale.

0: Joel, Rolo, Sky, el oso.
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0: Mañana vamos a tener una mínima de 15 grados, una máxima de 25, fresco a cálido, cielo mayormente nublado, vientos del sureste, luego del noreste. Mirá, che, neblinas en las primeras horas. Bueno, cambio de clima rotundo mañana. 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Buen resto de viernes, excelente fin de semana para todos. Un abrazo gigante. La música continúa con Mau y Ricky Capo. Esto se llama Te Quiero. Vamos, viernes, que te quiero viernes.
1: En ese momento, Mau y Ricky. Ricky Mau.

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